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0: 20, 27 minutos.
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Y en todas las pequeñas cosas que nos rodeaban y que entonces no comprendí. 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Sí, te quiero. Te quiero. 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
1: Una, dos. 21, 20 minutos.
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0: 21, 58 minutos.
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Qué paz refleja tu cara cuando duermes. Ya es casi la hora de empezar un nuevo día y la verdad, reconozco que no me gusta nada madrugar. Quizás sea esa la razón por la que tengo tan mal despertar. Te agradezco tanto que cada mañana me regales tu primera mirada, sonrisa y que me digas buenos días, mi amor. Me encanta mirarte cuando me preparas el café. Te preocupas tanto de lo mío que se te olvida y no te importa que el tuyo se esté quedando frío. Siempre piensas antes en mí que en ti, siempre. Y no sabes cuánto te quiero. Necesito ese beso tuyo de ayer, de hoy, de siempre. Ese beso que me das cuando me marcho y cuando regreso. Cuando llego a casa tarde, cansado y con problemas, y tú me recibes con los brazos abiertos. Me ayudas, me oyes y sobre todo me escuchas, y eso alivia mis penas. Hoy desperté abrazado a ti. Me gustó tanto mirarte. Tenías los ojos cerrados en la luz y la mente abierta a los sueños. Tu cuerpo completamente desnudo. Mis manos parecían tener alas, se me escapaban, volaban hacia ti, te deseaban y te acaricié de los pies a la cabeza una y otra vez. No sabes cuánto te quiero. Hay veces que no nos hacen falta ni las palabras para entendernos. Nos basta con mirarnos. Y si por alguna tontería discutimos, acabamos encontrándonos donde más cerca nos sentimos, más unidos, nuestra cama. Si nos va bien o mal, yo a tu lado y tú al mío, juntos, fundidos como arena y cal, como agua del mismo río. Hay quien no entiende este amor, hay quien nos da la espalda. ¿Qué más nos da? Si tú y yo sabemos que cuando nos conocimos, decidimos echar el ancla. Te he sentido tantas veces cuando a medianoche te levantas. Me miras y me mimas como si aún fuera un crío. Pareces adivinar que estoy sintiendo frío y me echas otra manta. Me gusta cómo me tratas y me gusta cómo me amas. Eres el mejor regalo que me ha dado la vida. No sabes cuánto te quiero. Compartes todas mis cosas, todo lo que se puede sentir cuando de verdad se ama. En esos momentos de entrega, tuya y mía, donde solo hay un testigo que nos mira, calla y guarda nuestra intimidad.

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donde probabas tú la seda y el chifón que llamó la atención a todo aquel que vio tu cuerpo de princesa. Y ahora quedo allí, tirado en un rincón en el viejo desván, guardando la emoción de cosas que no están, y vuelvo a recordar las horas de tibieza. Y creo revivir el loco ir y venir, tu cuerpo de mujer buscando por doquier el nuevo figurín para poder lograr decorar tu belleza. 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

0: Dime tú, ¿por qué me abandonaste? ¿O acaso no lograste las cosas que soñabas? ¿No viste con qué ganas que yo trabajaba luchando sin descanso para darte mi abrigo? ¿O acaso no entendiste que te amaba? ¿Cómo te ama un amante? ¿Cómo quiere un amigo? Mas tú creíste que eras reina, que yo, tu esclavo, debía darte todo, y así te di mi honor y me anulaste y te regalé todo. Te di mi sangre, mis sentidos, mis caricias, y tú todo lo tomaste y me anulaste. Mas cuando te pedí un poco de amor, tú, sin mirar hacia atrás, te marchaste. Devuélveme el amor, dame la vida que te di, dame los sueños. Devuelve el corazón aquí a mi pecho, que ya vacío y ya deshecho de llorar se acuerda hoy de ti. Dame el amor, dame la vida.
1: Veintidós minutos.
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0: 22, 44 minutos.
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Cuando tendí mi mano al despertarme y tú no estabas. Te empecé a echar de menos esta mañana al ver mi ropa revuelta en la habitación y desordenada la casa. Y después, ese vacío. Nadie me pregunta si quiero esto o lo otro. Ni siquiera tengo la suerte de oír, aunque sea un reproche. Nada, solo el silencio. Te empecé a echar de menos esta mañana, cuando todo era silencio y soledad, porque tú no estabas. Te empecé a echar de menos esta mañana y escuchaba sin oírlos tus pasos y olía tu perfume y creía adivinar tu figura en la oscuridad. Y no, no era verdad. Te desvanecías de nuevo. Y ahora aquí estoy fumando un cigarrillo tras otro y me doy cuenta que eres como el humo. Intento atraparte y te escapas. Te escapas. Te escapas de mi vida.

Siempre tuve prisa por llegar a casa. Siempre. Menos esta noche. Sé que tú no estarás allí. Y pienso en tantas cosas. ¿Dónde estarás? ¿Con quién estarás? ¿Quién estará ocupando mi lugar? ¡Oh, Dios! ¡Qué estúpido fui dejándote marchar! 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

0: Son las 0 horas y 24 minutos.
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2: Hola, amor. ¿Cómo estás? 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

0: ¿Parece bien? Esta noche vamos al cine y después vamos a cenar.
1: Me parece bien, pero prefiero ir primero a cenar y después al cine.
0: Pero es que después no nos queda tiempo para ir al cine.
1: ¿Cómo no nos va a quedar tiempo?
0: ¿Pero cómo?
1: Lo que ocurre, tengo apetito.
0: Bueno, pero es que no puede ser que hagamos lo que vos decís, porque si no,
1: no
0: vamos
1: al cine. No es que hagamos lo que yo digo,
0: pero
1: que
0: no
1: tengo
0: que,
1: apetito.
0: Pero es que siempre tenés que hacer lo que vos querés.
1: Bueno, entonces no voy.
0: Pero es que no es que no vayas, tenés que ir.
1: No voy, no voy. O al cenar,
0: o... Tenemos tiempo de sobra para poder cenar.
1: Bueno, ves que siempre hay que hacer al final lo que vos.
0: No, vos querés hacer lo que vos querés.
1: No,
0: no puede ser. No, no,
1: vamos
0: esto no puede
1: cenar,
0: ser.

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0: Son las 0 horas y 53 minutos.
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Fúmate el pitillo, acábate esa copa y vámonos. 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Y la verdad es que al principio todo nos hacía reír y el mundo no nos importaba nada. Bebíamos el aire el uno del otro. 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

0: Son las 3 de la madrugada y 10 minutos.
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0: Son las 3 de la madrugada y 29 minutos.
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0: Son las 3 de la madrugada y 40 minutos.
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0: Son las 4 de la madrugada y 13 minutos.
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0: Muchas gracias. Muchas gracias. Muchas gracias.
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2: Son las 4 de la madrugada y 32 minutos.

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Y que la hormiga es igualmente perfecta, así como un grano de arena y el huevo de la codorniz. También creo que la rana que croa en el jardín es una obra maestra digna de los artistas más excelsos, y que la zarzamora podría adornar los salones del cielo, y que la articulación más insignificante de mi mano humilla las máquinas más complejas. Y creo que la vaca que pasta tranquila en el campo con la cabeza baja supera todas las estatuas, y que un ratón, un pequeño ratón, es milagro suficiente para hacer dudar a millones de incrédulos.

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0: Son las 4 de la madrugada y 58 minutos.
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0: Vamos.
1: Ahora lo va a cantar todo.
0: Todos juntos, por favor. Gracias. Muchas gracias.

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0: Son las 5 de la madrugada y 58 minutos.
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0: Son las 6 de la mañana y 11 minutos.
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0: 56 minutos.
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0: 7:19 minutos.
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0: 7:50 minutos.
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0: 8:16 minutos.
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primer sábado de este mes de junio, de este mes número 6 del año. Increíble cómo ha transcurrido este 2026. Y hoy, como este primer sábado de mes, como hacemos ya habitualmente en cada primer sábado de mes, hoy vamos a tener una programación bastante más que bonita. Vamos a tener una selección de baladitas después del fiestón que hemos armado el anterior sábado. Hoy algo tranqui. De hecho, va a ser el último programa de baladas hasta después de la fiesta, porque obviamente ya después de esto tenemos que empezar a aceitar la maquinaria para calentar motores y generar toda la expectativa de cara a nuestro Totalmente Noventas, que está a cachito menos de 2 meses. Denis García, un servidor, y te acompaña hasta las 12 del mediodía. Gracias infinitas por acompañarnos. Gracias infinitas por estar con nosotros. Gracias por formar parte de toda esta gente maravillosa que sábado tras sábado está con nosotros. Y por supuesto, todos los días está junto a la sintonía de Clásica 100.3. Espero que te guste la programación. Nosotros hacemos algo de baladas solamente cada primer sábado de mes, entonces hay que aprovecharlo. Y bueno, esperamos por supuesto que cada una de estas canciones que han sido cuidadosamente seleccionadas hoy día, con una característica: la mayoría fines de los 80s e inicios de los 90. Más o menos por ahí va la selección de baladas de hoy día, o sea que estoy 100% seguro que te va a gustar. Empezamos con algo de Michael Bolton, How Am I Supposed to Live Without You. Sean todos bienvenidos, pónganse cómodos para una nueva resaca de los 90 en este sábado 6 de junio.

0: cuarto sencillo del exitosísimo disco Bad de Michael Jackson. Hablamos del año 1988. Canción destacada por este poderosísimo mensaje social y una mezcla de pop, soul, algo de gospel incluso. Man in the Mirror, a diferencia de muchos de sus grandes éxitos, la canción no fue compuesta por Michael, sino por Sierra Garrett y Glenn Ballard. Sin embargo, el rey del pop la adoptó como un himno personal debido a la profundísima temática que tiene esta canción. La letra expone que para cambiar el mundo, resolver problemas como la pobreza o la injusticia, primero debes cambiarte a ti mismo. Alcanzó el puesto número 1 en la lista Billboard Hot 100 en los Estados Unidos. Y cuenta con la participación del famosísimo coro de gospel de André Crouch Choir, lo que le otorga su potentísimo clímax emocional, por supuesto, en esta parte potente de la canción, donde se oyen las voces del coro.
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0: Como siempre, Michael Jackson ha sido para nosotros indispensable y fundamental dentro de todo este fin comercial, si quieres, desde sus inicios, ¿no? Ayer dije, porque hay muchas canciones de Michael Jackson, de hecho, de fines de los 80, que podían estar incluidas en esta lista, pero dije, no, Man in the Mirror, para mí, una de las mejores, sin duda alguna. 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Son las 9 de la mañana con 22 minutos exactos.

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0: es de estas canciones que tienes que dejar hasta el último minuto, ¿no? Que tienes que escucharlas hasta el último segundo mismo de la canción. Y bueno, obviamente una de las más emblemáticas de Café Tacuba, hablamos del año 1994, incluida en su aclamadísimo segundo álbum de estudio, Re, forma parte de este disco producido por el argentino Gustavo Santaolalla, considerado de forma unánime por la crítica como una obra maestra, uno de los mejores álbums de rock en español de la historia. Compuesta por los hermanos Joselo y Emanuel Rangel, musicalmente adopta estilos tradicionales, ¿no? Como el bolero, jugando de forma muy creativa entre escalas mayores y menores, octavos altos, bajos, para reflejar la dualidad de la letra. El verdadero significado suele sorprender a los oyentes, ya que juega con el sentido de las palabras, ¿no? De hecho, y hoy era el momento exacto y adecuado, porque claro, hoy vamos a poner algunas baladitas en español también, o sea que obviamente esperamos que lo disfrutes.
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0: 9:33 exactos en todo el país. Gracias por estar con nosotros, por formar parte de la programación diaria de Clásica 100, por acompañarnos y, por supuesto, por convertirnos en tu favorita día tras día.
1: Soledad.
0: Estamos a 26 minutos exactos de llegar a las 10 de la mañana. 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A 25 minutos de llegar a las 10 de la mañana, quiero regalarte este pedazo de canción que más de uno la va a recordar, por supuesto marcando fines de la década del 80, inicios de los 90 también, con la banda Def Leppard. Y este Love Bites, que estoy 100% seguro te va a traer un montón de recuerdos a esta hora de la mañana. En una mañana fría en la ciudad de Cochabamba, que se va poniendo templada a medida que los minutos van transcurriendo.

Everything I Do, I Do It For You, balada de rock de este canadiense Bryan Adams, lanzada para junio del año 91, se convirtió en uno de los éxitos más grandes, sin duda alguna, en la historia de la música y en la historia misma dentro de la carrera de Bryan Adams, con más de 15 millones de copias despachadas a nivel mundial. Obviamente, la canción originalmente se hizo conocida por esta película del Príncipe de los Ladrones, Robin Hood, del año 91, también protagonizada por Kevin Costner. Y debido a esto se incluyó simultáneamente en el álbum de la película y en el sexto disco de estudio de Bryan, titulado Waking Up the Neighbors. Marcó un hito histórico al permanecer 16 semanas consecutivas en el número 1 de la UK Singles Chart, el récord invicto para la racha ininterrumpida más larga en esta lista. En los Estados Unidos dominó la lista de Billboard Hot 100 durante 7 semanas y llegó a estar 17 semanas en el primer puesto de la lista de ventas físicas de sencillos. Ganó el galardón a la mejor canción escrita específicamente para una película o televisión en los premios Grammy en el año 92 y también obtuvo nominaciones a Grabación del Año y Canción del Año. En los premios Oscar recibió una nominación a Mejor Canción Original, aunque perdió frente a la canción principal de la película animada La Bella y la Bestia, que es de esa misma época de hecho. Pero definitivamente escucharla hoy en día es como que te eriza la piel, ¿no? Una de las canciones más hermosas, sin duda, de inicios de la década del 90. 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Celebra, disfruta y confía. 10 minutos para llegar a las 10 de la mañana. Más música, más de lo que esperas, más de lo que necesitas. Esta vez algo de rockcito nacional junto a la banda Lucas y un clásicazo de inicio de los 90s.

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0: Muchísima historia en una sola canción. Una petición muy, muy especial de mi hermana Ibis, que está en sintonía de la radio esta mañana. Killing Me Softly. Uno de los éxitos más grandes, sin duda alguna, de este trío de hip hop, The Fugees. Lanzado en abril del año 96, el segundo sencillo de su aclamado y último álbum de estudio, The Score, así es como se llama el disco. No es una canción original de la banda, no es original de la banda The Fugees, sino una reinterpretación y adaptación que fusiona algo de rhythm and blues, soul, hip hop. Fue compuesta originalmente por Charles Fox y Norman Gimbel y grabada primero por la cantante de folk Lori Lieberman para el año 1971. Pero el primer éxito oficial de Killing Me Softly fue por la leyenda de soul Roberta Flack. La escuché en un avión, decidió grabarla en el año 73 y la convirtió en un clásico, número uno a nivel mundial. En esta versión colaboran Lauryn Hill, colaboran Wyclef Jean, Pras Michael. Es una versión descomunal esta de la banda de Fugees. Se convirtió en el sencillo más vendido del año 96 en más de 20 países. Llegó al número uno, batiendo en su momento el récord de la canción con más reproducciones en la radio durante una sola semana. Considerado el sencillo de hip hop hecho por un grupo más vendido en la historia de ese país. Aunque por reglas de la época, en la lista Billboard Hot 100 solo llegó al número 2 debido a restricciones de distribución del formato físico comercial. Ese es un tema que ya habíamos conversado en algún momento. Para entrar al Billboard necesitabas sí o sí tener un disco físico para entrar al Billboard. En la 39ª edición de los premios Grammy del año 97, el tema le valió a Fugees el galardón a la mejor interpretación de Rhythm and Blues por un dúo o grupo con vocalista, entre otros premios más que ellos han obtenido a lo largo de su carrera, por supuesto. Así es como estamos iniciando una nueva hora de programación a través de Clásica 100.3, a través de esta resaca de los 90s, en este primer sábado de junio, sábado 6 de junio de 2026. Un abrazo gigante a todos los profes, a todos los maestros, docentes universitarios, profesores de colegio, a los buenos, obviamente, ¿no? A los que les gusta laburar, a los que tienen vocación, a todos ellos les mandamos un abrazo gigante, enorme, siempre por este día 6 de junio tan especial. 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Because sí, y una canción que vamos a aprovechar de poner en la programación de hoy. Me acuerdo, ¿tú te acuerdas?
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Una de las baladas más importantes de pop barroco y soul de este cantautor británico Seal, lanzada en julio del 94, se convirtió en el mayor éxito en la trayectoria de Seal, en un clásico definitivo de los años 90, obviamente. La canción se incluyó inicialmente en su segundo álbum de estudio homónimo, Seal 2, así es como se llamaba el disco, y pasó casi desapercibida, llegando solo al puesto número 20 en el Reino Unido, y su destino cambió por completo en el año 1995, cuando el director Joel Schumacher la eligió para formar parte oficial de la banda sonora de la película Batman Forever. Aunque originalmente se pensó para una escena romántica entre Nicole Kidman y Val Kilmer, terminó sonando en los créditos finales de la película. Y el empuje definitivo, obviamente, de este film catapultó a esta canción al número uno en el Billboard Hot 100 de los Estados Unidos ya para agosto del año 1995. En la 38ª edición de los premios Grammy, celebrada el año 96, la canción se consolidó como una de las composiciones más premiadas de la década al ganar 3 de los galardones principales. Ganó Grabación del Año, Canción del Año, premio otorgado al compositor, y Mejor Interpretación Vocal Pop Masculina. Sí, Kiss from a Rose, marcando más o menos mediados de la década del 90.

Son las 10 de la mañana con 17 minutos exactos en todo el país. Gracias por acompañarnos en una nueva versión de esta resaca de los 90. 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

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Un abrazo enorme para toda la familia Invicta, para mi querido amigo Alequito Flores, le mando un abrazo gigante, gigante también. Y bueno, por supuesto, los esperamos en nuestro evento Totalmente Noventas este 2026. Un abrazo gigante para toda la familia Invicta SRL. 10 de la mañana con 19 minutos exactos. Más de fines de los 80s. Más de esa línea divisoria entre los 80s y los 90s que ha sido tan fundamental para la música. Algo de Richard Marx, que estoy segurísimo te va a poner más que nostálgico esta mañana. Right Here Waiting se llama esta canción. Gracias por estar con nosotros.

Según el mismo Mick Jones, esa es la canción más triste que él ha escrito a lo largo de toda su carrera. I don't wanna live without you. Balada exitosísima de la banda de rock británica Foreigner, lanzada en marzo del año 88. Segundo sencillo de su sexto álbum de estudio titulado Inside Information. Ha sido compuesta en su totalidad por el guitarrista y líder de la banda, Mick Jones, y él ha declarado en varias entrevistas que ha sido la canción más triste que ha escrito en toda su carrera. Alcanzó la posición número 5 en el Billboard Hot 100 a finales de mayo del año 88. Consiguió llegar al número 1 en la lista Billboard de adulto contemporáneo. Y curiosamente es la única canción en toda la carrera de la banda Foreigner que logró liderar esta lista en particular, la lista de adulto contemporáneo. Superando el desempeño en esta categoría de himnos como I Want to Know What Love Is o la misma What for a Girl Like You. Y bueno, obviamente han sido de las canciones más importantes, ¿no?, en la carrera de una de las bandas icónicas, definitivamente. Aparte y además de todo eso, históricamente se considera el fin de una era. Han puesto punto final a una era con esta canción, los chicos de Foreigner. Una era dorada para la banda, ya que se convirtió en la última canción de Foreigner en entrar al top 10 y al top 40 de las listas de éxitos estadounidenses. Fines de los 80. Un abrazo a mi querido amigo Rogerito Medrano, un abrazo grande, querido hermano. Para Juanjo también de Radio Taxi Infinity, hermano querido, te mando un abrazo gigante. Para mi queridísimo hermano del alma, Julito Guillén, siempre agradecido por la atención, por la gentileza, por el cariño. Querido Julito, te mando un abrazo enorme, hermano del alma. Y a toda la gente que está en sintonía, para mi primo hermano Rolito también, que está ahí sintonizando la radio, les mando besos a todos ustedes. 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

la power ballad más famosa y más importante en la carrera de la banda Poison. Hablamos de fines de la década del 80, 1988 para ser exacto, el tercer sencillo de este exitosísimo segundo álbum de estudio de la banda, Open Up and Say Ah. Así es como se llama el disco. Exactamente así es como se llama el disco. La canción fue escrita por el mismísimo líder vocal Bret Michaels y tiene un trasfondo completamente real y muy melancólico. De hecho, una de las canciones que ha marcado fines de los 80s por todo lo que traía la época, de hecho, y por todo lo que Bret Michaels ha hecho con una de las bandas de glam metal más importantes en la historia de la música. Michaels, Bret, la compuso en una lavandería automática en Dallas, Texas. Acababa de llamar a su novia en ese entonces, que era la modelo Tracy Lewis, desde un teléfono público, y de fondo escuchó la voz de otro hombre en la habitación de ella. Así es como nace Every Rose. Tassie Thorne, así es como se llama esta canción. Número uno, y la única además en toda la carrera de Poison que logró llegar al número uno en la lista del Billboard Hot 100 de los Estados Unidos, manteniendo esa posición durante 3 semanas consecutivas para fin de año de 1988 exactamente. Se convirtió en el himno definitivo del hair metal de finales de los 80, demostrando que las bandas de rock pesado también podían dominar las listas comerciales con baladas acústicas y emotivas como esta, que es un pedazo de canción. Un abrazo enorme para mi queridísimo amigo Vilmar Rojas hasta la ciudad de La Paz, para mi querido hermano del alma Tuquito también, Marcelo Machicado, que está en sintonía de la radio. Un abrazo grande para él. ¿Cómo es? Me ayuda a darle, ¿qué dice? A mi emprendimiento de publicidad móvil y estacionario, dice. Sí, ¿por qué no, hermano? Publicidad móvil y... Se me va a ir. Publicidad móvil y estacionaria. Dice, para que puedan comunicarse con él, al 740-16-664. Publicidad móvil y estacionaria. Pueden comunicarse con Gustafar al 740-16-664. Sí, hermano, con todo gusto. ¿Por qué no hacerlo? Maman Coming Home del bueno, si puede ser. Querido Tico, te mando un abrazo grande. Es un poquitito antiguo, hermano. Vamos a ver si nos alcanza el tiempo. La vamos a poner con todo gusto. Un beso enorme para mi Montse hasta la ciudad de La Paz también, que está un poco convaleciente esta mañana, pero en sintonía de esta resaca de los 90. 12 minutos exactos para llegar a las 11 de la mañana. 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Algo de los chicos de Boys to Men en este sábado de baladas. Y este End of the Road que nos trae tantas, pero tantas cosas melancólicas. Tanto recuerdo...
exactamente de inicios de los 90.

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Iniciamos una nueva hora de programación a través de Clásica 100.3 y esta resaca de los 90. Gracias infinitas a cada uno de ustedes que está en sintonía desde temprano hoy. A mi querido Gus, un abrazo grande. Querido Gallo también, gracias siempre, hermano, por estar conectado. A mi querido amigo JJ Jericho, uno de los DJs residentes siempre de Clásica 100.3. Un abrazo, querido Jericho. Mucha historia en una canción. De hecho, esta es una monumental power ballad de esta banda alemana Scorpions, lanzada como sencillo oficial el año 1991, en enero del 91, y se convirtió en el himno extraoficial de la caída del muro de Berlín en aquella época, la reunificación alemana y el fin de la Guerra Fría. La canción fue compuesta íntegramente por el vocalista de la banda, Klaus Meine. Y él se inspiró tras la participación de Scorpions en el histórico Moscow Music Peace Festival en agosto del año 89, donde tocaron ante más de 300.000 jóvenes soviéticos. Y al ver a los soldados soviéticos y al público llorar y cantar juntos con bandas de rock occidentales, Mind sintió que el mundo estaba cambiando drásticamente y que la hostilidad de la Guerra Fría estaba finalmente terminando. Un dato no menor, por supuesto, ¿no? Porque a raíz de todo esto, obviamente, viene la inspiración de Wind of Change. Ha vendido más de 14 millones de copias, lo que la sitúa como uno de los sencillos más vendidos de todos los tiempos y el tema más exitoso creado por una banda alemana, de hecho. Alcanzó el número 1 en más de 11 países europeos y llegó al puesto número 4 en el Billboard Hot 100 en los Estados Unidos. El silbido, este que tú escuchas de fondo, icónico, que abre la canción, fue idea del mismo vocalista Klaus, y la discográfica inicialmente no quería incluirlo porque pensaba que no era muy rockero, ¿no? Claro, viniendo de Scorpions, pero la banda insistió en mantenerlo y así se convirtió en el sello de identidad de esta canción. Cualquier generación, cualquier edad que escuche este silbido característico sabe que se trata de Wind of Change de la banda Scorpions, sin duda. Quiero mandarle un abrazo enorme y gigante a mi queridísimo amigo Daniel Solís, que me manda un mensaje esta mañana. Gracias, querido Daniel, de verdad, de todo corazón, hermano, siempre yo le agradezco infinitamente a la gente el cariño. Saludos, dice, desde la zona norte, escuchando la poderosa clásica 100, resaca de los 90 a lo mejor. Saludos desde Pura Brasa, by Danny Poo, dice, carne a la parrilla, en la zona del estadio, en la calle Ruiz de Orellana, paralela a la Humboldt, entre Humboldt y Bartolomé de las Casas, si quieres, Ruiz de Orellana, ahí está la churrasquería de mi queridísimo amigo Daniel. Y claro, te invito a que te des una vuelta por ahí. Él atiende los viernes a partir de las 12 del mediodía hasta las 9 de la noche y los domingos a partir del mediodía hasta las 4 de la tarde con sopita de maní, dice, cortesía. O sea que iremos. En este momento es en el que tenemos que apoyarnos. Este es el momento exacto donde sabemos quién nos apoya y quién no. O sea que hay que jalar todos al mismo lado, chicos, sí o sí. Bueno. Y con seguridad yo también lo voy a visitar a mi querido amigo Daniel. Gracias, hermano, siempre. Daniel Solís, un abrazo grande para ti. 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
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Entre recuerdos y recuerdos, mediados de la década del 90, de hecho me trae muchas reminiscencias a los días en los que Maná llegó a la ciudad de Cochabamba, al país, ¿no? En realidad, haciendo una gira fantástica. Buenos días, desde Honduras, dice Juan Ramón López. Un abrazo, querido Juan Ramón. Me complace con R&M. No sé exactamente qué es, hermano, pero si me das el detalle, claro, con todo gusto. No ha parado de llover. Algo de Maná en esta mañana de baladitas. Primer sábado de mes. A poquito más de 2 meses del evento de eventos este año.

Claro, estamos hablando de fines de la década del 80 y esta canción marcaría exactamente esa línea divisoria. Eternal Flame, la música de la banda femenina Bangles, lanzada en enero del año 89, fue el segundo sencillo de su tercer álbum de estudio titulado Everything, convirtiéndose de inmediato en un clásico radial en aquel entonces. La letra fue escrita por la vocalista principal de la banda, Susanna Hoffs, junto a la famosa dupla de compositores Billy Steinberg y Tom Kelly, creadores de éxitos como Like a Virgin de Madonna o True Colors de Cyndi Lauper. Y para lograr, y este es un dato de grabación bastante más que interesante, escucha, para lograr la profunda emotividad de la vocalista al momento de grabar esta canción, esa emotividad y vulnerabilidad obviamente que transmite la voz de Susanna Hoffs, reveló años después que grabó la canción completamente desnuda en el estudio, total y completamente desnuda. El productor de la canción, David Sigerson, le jugó una broma diciéndole que Olivia Newton-John grababa sus discos así desnuda para cantar mejor, aunque la historia era obviamente mentira. Sin embargo, a Hoffs le pareció una idea liberadora para conectar con la honestidad que requería, obviamente, la letra de la canción. Un hito histórico porque alcanzó el número uno del Billboard Hot 100 de los Estados Unidos en abril del 89 y convirtió a la banda de Bangles en el tercer grupo completamente femenino de la historia en liderar dicha lista en múltiples ocasiones, junto a otras bandas como The Shirelles y The Supremes. Llegó a la cima de las listas oficiales en al menos 9 países, incluyendo el Reino Unido, Australia y Suecia. Todo un himno de entre fines de los 80s e inicios de la década del 90. 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De mucho tiempo, a lo de la banda Pericos, y una de las baladas más hermosas que viene de la mano de este disco, ¿no? Del disco Pampas Reggae, que desde mi perspectiva es el mejor en la carrera de Pericos.

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Una de las melodías más icónicas, sin duda alguna, en la historia de la música. Y la obra cumbre en la carrera de esta cantautora irlandesa, Sinead O'Connor. Canción lanzada en el año 1990 como el segundo sencillo de este aclamadísimo álbum, I Do Not Want What I Haven't Got, así es como se llama el disco. La canción catapultó al artista a la fama mundial, sin duda alguna, convirtiéndose en una de las baladas de desamor más desgarradoras y reconocibles de la historia del pop, sobre todo. Mucha gente desconoce que la canción originalmente ha sido escrita por Prince en el año 1984. La grabó originalmente con su banda paralela The Family, así es como se llamaba la banda de Prince en aquella época, para su álbum debut homónimo en el año 1985, justamente para mediados de la década del 80, ¿no? Y qué importante ha sido, obviamente, la presencia de Sinead O'Connor a inicios de la década del 90 con una canción tan, tan, pero tan icónica como esta. Fue el manager de Sinead O'Connor la que descubrió, en realidad, esta canción. Fachta O'Kelly, así es como se llamaba, quien descubrió la cinta y le propuso a la cantante hacer una versión de este Nothing Compares to You. Ella aceptó de inmediato y la grabó en una sola toma de voz perfecta, despojándola de todos los arreglos originales, obviamente del saxofón, para dejarla en una instrumentación súper mínima y enfocarse solamente en la hermosísima voz de Sinead O'Connor. Entre otras cosas, se dice que Prince nunca tuvo una buena relación con Sinead O'Connor. Y aunque la letra simula ser el lamento de una persona abandonada por su pareja, Sinead O'Connor cargó el tema con una emoción muchísimo más profunda y dolorosa: la pérdida de su madre. O'Connor conectó los versos directamente con la devastación que sentía en ese momento por la muerte de su mamá, Mary O'Connor, quien falleció en un accidente de tráfico para el año 1985. La artista declaró después que interpretar la canción era su única manera de volver a hablar y pasar tiempo con su mamá. Lideró las listas de popularidad musicales en 17 países simultáneamente, incluyendo Estados Unidos, donde dominó el Billboard Hot 100 por 4 semanas consecutivas, y además, obviamente, Reino Unido. Le otorgó a Connor el premio Grammy a Mejor Interpretación de Música Alternativa en el año 91, y ella decidió boicotear la ceremonia y rechazar el galardón como una protesta por la excesiva comercialización en aquella época de la industria musical. Besos, besos para Monse. Gracias, querido José, en Santa Cruz. Fue número uno en varias radios. Sí, no, de hecho aquí también. El mercado boliviano ha sido uno de los últimos mercados, si quieres, dentro de la música, en recibir este tipo de canciones. Pero para inicios de los 90, sin duda alguna, Sinead O'Connor, Nothing Compares to You, ha sido una de las número uno en ese momento. Y obviamente hoy la reconocemos como uno de los clásicos más importantes de la música pop, ¿no? De inicios de la década, justamente.

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Algo que ha sido solicitado esta mañana, y les agradezco infinitamente porque casi todas las canciones que me han solicitado estaban ya en nuestra programación, o sea que... ¿Qué?

versión súper especial también de una de las baladas más importantes de inicios de la década del 90. Estamos hablando de la banda Duran Duran, Ordinary World. Primer sencillo de este séptimo álbum de estudio homónimo, popularmente conocido como The Wedding Album. A principios de la década, la industria musical consideraba que era la era dorada justamente de la banda Duran Duran. Terminado tras una serie de discos comerciales fallidos, una estación de radio en Jacksonville, en Florida, filtró la canción Ordinary World a finales del 92, antes de su lanzamiento oficial, y la reacción del público fue tan abrumadora, positiva, que la discográfica tuvo que adelantar el lanzamiento del sencillo. La canción se convirtió en un éxito mundial masivo, logrando un espectacular regreso que salvó la carrera de la banda de Duran Duran. Alcanzó la posición número 3 en el Billboard Hot 100 y el número 1 en la lista Mainstream Top 40. Escaló hasta el número 6 en las listas británicas oficiales. Y en el año 1994, Simon Le Bon recibió el prestigioso premio Ivor Novello a la mejor canción lírica y musical por esta composición. Pedazo de canción. 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Mil gracias a toda la gente. A 13 minutos de llegar a las 12 en punto del mediodía, ya nos retiramos. Hoy nos tenemos que ir un cachito más temprano, pero obviamente les agradecemos a todos ustedes por habernos acompañado. Gracias de todo corazón. El próximo sábado nos reencontramos una vez más a través de Clásica 100, a través de esta resaca de los 90s, con toda esta maravillosa gente que siempre nos acompaña. Gracias infinitas. Denis García, un servidor. Hasta dentro de una semana. Chaucito.

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0: y una vez más, dispuestos a ofrecerles excelente música. Bienvenidos en History Música con Historia. En controles, Javier Califa.
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0: Gracias a quienes hacen posible la emisión de cada show semana a semana. To Be With You Again, sencillo de 1987 de la banda británica Label 42, de su álbum Running in the Family. Un comienzo excepcional de M History.

0: 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Y estaba Heaven is a Place on Heart. El cielo es un lugar en la tierra. De la cantante estadounidense Belinda Carlisle. De su segundo álbum de estudio, Heaven on Heart, de 1987.
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0: Y con seguridad es una de las canciones que más se bailan en las noches de diversión y fiestas en todo el mundo. Man Eater, extraído del álbum H2O del dúo estadounidense Hall & Oates de 1982.

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Imposible no recordarnos de Barry, Robin y Maurice Gibb. If I Can Have You. Esta canción iba a ser incluida en el álbum siguiente a Children of the World de 1976, pero acabó cediéndose a la cantante Yvonne Elliman. Escuchamos el tema cantado por los Bee Gees, que fue lanzada como la cara B del sencillo Stay Alive en 1977.

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1: Estamos en el 40 aniversario de Radio Concierto de Oruro, Bolivia. Emisora donde se difunde History, el programa de clásicos. Ahora escuchamos al canadiense Bryan Adams con una canción buenísima. Esto dice Run to You.

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Este es el programa que te mantiene conectado con los grandes éxitos de épocas maravillosas. Billy Ocean, Caribbean Queen, No More Love on the Run, del álbum Suddenly, de 1984.

Y definitivamente para eso son los amigos. That's what friends are for. Interpretada por Rod Stewart para la banda de sonido de la película Night Shift. Sin embargo, la canción es mucho más conocida por la versión realizada por Dionne Warwick y sus amigos Gladys Knight, Elton John y Stevie Wonder, la cual escuchamos en esta edición.

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0: buena canción. Ahí estaba Jukebox Boy de Italo Disco, grabada por el grupo italiano Baltimora y lanzada como el único sencillo del grupo en 1986.
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0: En M-History tenemos la fórmula perfecta para que pases momentos especiales recordando éxitos con mucha historia. Alive and Kicking, de la banda de rock escocesa Simple Minds, que se lanzó al mercado en 1985 como primer sencillo del disco Once Upon a Time.

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1: Seguimos con más canciones buenísimas. Aquí está Alanis Morissette con Ironic en el programa de clásicos en History. 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
0: Con Javier Galizaya. 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

0: y ahí estaba un temón de temones, Toy Soldiers, interpretado por la cantante estadounidense Martika, segundo sencillo de su álbum debut homónimo de 1989.
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0: música en MTV History. Ahí estaba Miracles, segundo álbum de estudio del conjunto italiano-estadounidense Change, que incluye sencillos como Paradise, You Moved Heaven on My Life, Stop for Love y Miracles. En MTV History escuchamos Paradise.
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0: Canciones que identificaron a muchas generaciones. Get Down On It, de 1981, de la banda estadounidense Cool and the Gang. Fue lanzado originalmente en su álbum Something Special de 1981. El sencillo

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Rock de alto nivel en M-History, música con historia. Urgent, de la banda de rock británico-estadounidense Foreigner, y el primer sencillo de su álbum Four de 1981. La canción fue el segundo sencillo más vendido de Foreigner.

0: 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Ahí estaba The Great Commandment, el gran mandamiento. Canción de la banda alemana Camouflage, de 1987, del álbum Voices and Images.
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0: En música con historia, ahí estaba First Time de la cantante estadounidense Robin Beck, de su segundo álbum Trouble or Nothing de 1989.
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0: Ahí estaba Come and Chameleon, canción del grupo británico Culture Club. Fue lanzada inicialmente en el Reino Unido en 1983 y forma parte de su segundo álbum de estudio, Color by Numbers. El tema obtuvo el premio Brit Award a la categoría Mejor Sencillo Británico en 1984.
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0: música con historia. Y estaba Move Your Body junto a Eiffel 65.
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0: En música con historia estamos en los 60, 70, 80, 90, 2000. Aquí está Need You Know, Te Necesito Ahora, canción del grupo de música country Lady Antebellum. El tema pertenece al segundo álbum del mismo nombre, Need You Know. La letra describe la llamada a alguien en medio de la noche debido a la soledad y la nostalgia.

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3: 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Just Can't Get Enough. Solo no puedo obtener suficiente. Es el tercer disco sencillo del grupo británico de música electrónica Depeche Mode, publicado en septiembre de 1981. El segundo desprendido del álbum Speak and Spill de ese mismo año.

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Ahí estaba Jan, grabada por el grupo de hard rock Van Halen. Único sencillo del grupo lanzada en su carrera en haber alcanzado el número uno en el Billboard Hot 100. Se publicó en 1984 como la segunda pista del álbum, también llamada 1984. 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En M History, música con historia, repasamos los mejores momentos de la historia de la música. Talking in Your Sleep, hablando en tus sueños, es una canción de la banda de rock estadounidense The Romantics, lanzada en septiembre de 1983. Se convirtió en el sencillo más exitoso de la banda. Además, la canción apareció en el álbum In Hits de 1983.

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1: Este es el programa que te invita a viajar por las mejores épocas de tu vida. Hysteria es el cuarto álbum de estudio de la banda británica de hard rock Def Leppard, lanzado al mercado el 3 de agosto de 1987. Producida por Robert John Matt Lange, ha sido el álbum más exitoso y vendido de la banda hasta la fecha, alcanzando alrededor de 30 millones de copias en todo el mundo. Se publicaron 7 sencillos: Woman, Animal, Hysteria, Pour Some Sugar on Me, Love Bites, Armageddon It y Rocket. En M History escuchamos Hysteria.

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1: Estamos en el último bloque de M History. Felicidades a todo el personal de la radio Concierto por sus 40 años, en especial a su gerente propietario, el señor Luis Rufino. Y que vengan muchos años más. Ahora escuchamos a la banda rockera de los Rolling Stones con Painting Black.

Don't Lead Me This Wave, escrita por Kenneth Gamble, Lou Huff y Carl Gilbert. Fue lanzada originalmente en 1975. Posteriormente, Don't Leave Me This Way fue versionada por la cantante estadounidense Thelma Houston en 1976. En el programa de clásicos escuchamos a The Communards con Don't Leave Me This Way de 1986. Y de esta manera llegamos al final del programa de clásicos en History, Música con Historia. Gracias a quienes hacen posible la difusión de cada show semana a semana. El reencuentro en la próxima edición. Y gracias a Dios, les habló Javier Califa. ¡Hasta pronto!

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Y como ya se ha hecho costumbre, todos los sábados a partir de esta hora, básicamente desde las 16 horas, nos reencontramos con la buena música, los buenos clásicos. Aquí en Generación X, el programa que te trae los clásicos, las canciones de tus buenos recuerdos, canciones extraídas del baúl de los buenos recuerdos. Hola, ¿qué tal? Yo soy César Zambrana, una vez más contigo, a través de Clásica 100.3, por supuesto.

Damos inicio a la programación de este sábado con buena música, como es de costumbre. Y también dando la bienvenida a nuestros auspiciadores, que son Vicio, Empresa de Sonido e Iluminación, y la Clínica Odontológica Campos. De entradita, ya nomás recordábamos una canción de 1983 al estilo de High Energy. Esto es el post disco. Ella es Mikkel Brown. So Many Men, So Little Time, a esta hora de la tarde en Clásica 100.3. Saludos, Golden Classics. Saludos, Memories, Recuerdos Creativos. Y saludos, Robbie. Qué bueno que estén en sintonía. Bienvenidos a la programación de la radio. Saludos a toda la gente que se está integrando a la sintonía de la misma a través de sus radioreceptores y también a través de la cuenta de TikTok de la radio. Reneco, saludos, bienvenido, buenas tardes. Bruno Loco. Abrazo musical para todos ustedes. No te olvides, requisito importante para seguir la sintonía o la programación de Generación X, que vayas aumentando el volumen de tu receptor. Estoy seguro que vas a de pronto, en algún momento, saltar y corear algunas de las canciones que tengo guardadas o preparadas para ti en este caso.

Te lo dije. De seguro vas a saltar con estas canciones. Teddy Cauris. Dinosaurio.

Y de seguro que ahí escondido en un rinconcito de tu casa estabas sacando los pasos prohibidos. Los pasitos que te conocías de memoria cuando eras un poquitín más joven. Cintia Colque, saludos. María Dolores, bienvenida a la programación de la radio. Verónica Rivero, Spanish, saludos hasta Sucre. Recordábamos a Dee Jackson, alguien que pedía rescate, un amor de rescate. SOS Love to the Rescue, el título de la canción. Tabin 47, saludos, bienvenido a la programación. Y como para seguir aumentando el volumen, ¿verdad? Mm-hmm.

Este es un éxito que fue lanzado al mercado en agosto de 1978. La banda alemana Boney M. Junto a sus voces, Liz Michel, la voz principal, Marcia Barrett, Maisie Williams y Bobby Farrell, que era el bailarín, pero no el que cantaba. Originalmente, quien hacía las grabaciones de las voces era el productor alemán Frank Farian. Saludos hasta Santa Cruz, María Dolores Terra. Qué cabezas, bienvenida.

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Éxito de 1980. Bob Marley and the Wailers. Could You Be Loved? Lo mejor del reggae por ese entonces. También seguro que esta canción la has disfrutado, la has bailado. Por esta, Jordan y contigo, Separate Ways.

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Melina, saludos. Las 16 horas con 38 minutos en todo el país. Esto es Clásica 100.3 desde Cochabamba, Bolivia, para Bolivia y el mundo. Roberto Siles, saludos hasta Tarija. Un abrazo musical para toda la gente chapaca. Desde las 16 horas contigo, esto es Generación X. Te habla César Zambrana. Melina, primera vez que alguien me dice eso. Desde Cochabamba, Bolivia, claro.

Nico, Nico, qué gusto saber de ti. Qué bueno que hayas escuchado siempre la radio en tu juventud. Un abrazo musical para ti. Marisol Angulo, gracias. Éxito lanzado en noviembre de 1988, canción que estaba incluida en su tercer álbum de estudio titulado Introspective. Ellos son los Pet Shop Boys. Left to my own devices.

Saludos, saludos a toda la gente que se sigue integrando a la sintonía de la radio a través del TikTok. Gracias por los likes y los corazoncitos que van flotando por ahí.

Seguro estoy que ya has podido escuchar los avances de la radio. 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

0: La historia cuenta que esta canción nació de una apuesta quizás tonta para muchos. Pasa que Richard Pryor le dijo a Eddie Murphy que no sabía cantar y no podía cantar. Y le apostó precisamente $100,000. Eddie Murphy no se quedó quieto, no se quedó atrás, y junto a Rick James componen esta canción y la lanzan en 1985. Eddie Murphy, entonces, aparte de ser un buen actor comediante, es también un buen cantante. Party All The Time, el título de la canción. Saludos hasta Talcahuano, Chile. Sergio Pradenas, bienvenido, un abrazo. Otro saludo y un abrazo musical hasta Torreón, Coahuila, México. Arzate Bordalo. Alberto, saludos, bienvenido a la programación de la radio. Albert, un abrazo. Te sugiero otra, por favor. Pablo Escobar. Saludos a Edwin desde Guatemala.
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0: Estas son las canciones que identifican toda una generación, una época dorada para muchos. La época en que algunos que todavía éramos jóvenes o casi niños, soñábamos con cosas totalmente diferentes. Esta canción, estoy seguro, marcó algún hito o momento importante en tu vida. De 1983, Pat Benatar. Sí, Love is a Battlefield. El amor definitivamente en todos los tiempos fue una batalla. Un campo de batalla.
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Sergio Pradenas, bienvenido a la sintonía de la radio.

Esta es una canción que data de septiembre de 1978. La banda alemana Kraftwerk, The Model, el título de la canción. César Osvaldo, bienvenido a la programación de la radio. Saludos a quienes se están integrando a la sintonía de Generación X a través de Clásica 100.3. Sabes, puedes también escucharnos en línea siguiendo el siguiente link a la siguiente dirección, que es www.radioclásicabolivia.com. Obviamente también por TikTok. Diecisiete horas con 10 minutos. Saludos a mi querida amiga Verónica. Un abrazo musical para ti.

Esta es una canción que fue disfrutada a finales de los 80 en muchas fiestas. Recuerdo muy bien en los colegios y también en la facultad. Tienes razón, Nico. De 1987, los peruanos Autocontrol, Por tu amor, el título de la canción. 17 horas con 19 minutos en todo el país. 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

la sensualísima Chaka Khan junto a Rufus y una canción de 1983. Esta canción la escribió el tecladista de la banda que se llamaba Walinsky y la escuchó Quincy Jones, que estaba produciendo además el disco de Michael Jackson. Y obviamente Quincy Jones quería esta canción, Ain't Nobody. Pero bueno, Walinsky ya la tenía comprometida con Rufus, y así que Rufus y Chaka Khan sacan esta versión para 1983. Una de mis favoritas. Ain't Nobody. Hey, estás sintonizando Clásica 100.3. Y el programa de todos los fines de semana. Esto es Generación X desde las 16 horas contigo. Sabes, si te está gustando el programa, la música que estás escuchando, dale un like y comparte la programación de la misma. ¿Estás en casita? Llama a tus amigos o de pronto a tus tíos que están por ahí y quieren recordar buenas canciones. Esta es una de esas buenas.

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canción que estaba incluida en su tercer disco de estudio de 1987, las chiquillas mexicanas Flans. Luz y Sombra es el título del álbum y la canción Las Mil y Una Noches. Las 17 horas con 45 minutos en todo el país. Ya nos encontramos en la recta final de la programación y nos encontramos con canciones ya más lentitas, de pronto baladas, canciones que nos van a permitir cantar, quizás cerrar los ojos, recordar, soñar, momentos gratos, inolvidables. Esta es una de esas canciones ideales para recordar buenos momentos, épocas mágicas. Quizás ilusiones perdidas para muchos, ¿no? Esto es Generación X a través de Clásica 100.3.

0: 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Estoy como a 4 canciones ya de despedir la programación y quedarme unos minutitos más contigo. Y como te había dicho, momento de escuchar canciones lentas. Además que el clima ya la aparición de la noche amerita eso, ¿verdad? Escuchar canciones lentas, prepararse para ya descansar quizás de una tarde ajetreada, con mucho trabajo, mucho correteo. O al estrés de la semana, que es momento de dejar en un rincón y escuchar este tipo de canciones.
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Y cuando quieras dar a conocer a alguien cuán importante es para ti, podrías tener esta canción bajo la manga y dar a entender cuánto adoras a esa persona. De 2019, Harry Styles, Adore You, el título de la canción, misma que estaba incluida en su álbum Fine Line. ¿Tienes un concierto, fiesta de 15 años o una boda y quieres que tu evento se vea y escuche como los grandes? 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Y bueno, llegó el momento de decir adiós. Me despido hasta el próximo fin de semana, próximo sábado, hasta las 16 horas, que es la hora en la que tenemos la cita para encontrarnos y recordar canciones. Gracias a toda la gente que está en sintonía de la radio, gracias a los seguidores de TikTok, que cada fin de semana son más y más y más. Gracias por los likes, gracias por compartir la programación. Te invito a que te quedes también en sintonía de la radio, hay más buena música. Estuviste escuchando Generación X. Yo soy César Zambrana. Te invito también que si gustas puedes seguirme en mi cuenta personal de TikTok. Y si en semana se te ocurre alguna buena canción que sugerir, puedes hacerlo. Me contactas a este número que ves acá. 764-26-701. Así que nada, me voy como llegué, con buena música, con canciones que llegan a tu corazón. Hasta el próximo fin de semana. Chaucito.

0: 18, 21 minutos.
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